0: ¡Ya es viernes! ¡Ya se nos fue el fin de... ah, no, digo la semana! ¡Venga, venga! Ya se siente la fiesta, ya tenemos esta energía en nuestros cuerpos. Estamos disfrutando a todo lo que da, estamos gozándola, pasándola rico, a gusto, sabroso. ¡Ay! Hasta se me cerró la garganta. Te saluda tu amiga Edith Palomera, la coneja, y te acompaño hasta las 10 de la noche con las complacencias con enlaces. Y hoy es viernes, vamos a descontrolarnos. Así que en este momento usted se me pone su cinturón de seguridad, se abrocha ese casco porque estamos a punto de despegar todos juntos. Amigos míos, hasta la luna.
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0: Sí, o sea, vamos a mandar saluditos. Un beso por acá a la familia Mendoza Salinas desde Whisky Lucan. Ahorita les complacemos. Son salsas, se van a ir a las inmortales de la salsa. También para mi hermosa Lula Monsalvo en Chicoloapan. Otra salsita en las inmortales, claro que sí, Lula. Un beso a mi querido Abraham Aquino allá en el Ajusco, Coyoacán. También ahorita te ponemos tu complacencia. ¡Hagamos pausa comercial, gente bella! Nos vamos, nos vamos, nos vamos, pero regresamos. Hay complacencias, hay inmortales de la salsa, hay enlaces, la vida es bonita. Son las 6:29.
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seguimos, mi gente preciosa. ¿Qué se celebra el día de hoy? Pues bueno, hoy es el día mundial del farmacéutico, que es reconocer la labor de estos grandes profesionales de la salud. Muchísimas gracias para todos los que son nuestros farmacéuticos. También es el Día Mundial del Pulmón. ¿Para qué? Pues para crear conciencia sobre el cuidado del sistema respiratorio. ¡No fumen! ¡No fumen, por favor! Yo sé, es complicado dejarlo, pero no imposible, así que quites el vicio del cigarro. También es el día que se llama Internacional de la Ataxia. Esto es un trastorno neurológico. Y también se le conoce a los días 25 como el día para prevenir y erradicar la violencia contra las mujeres y las niñas. Cada mes, el 25, es un día naranja. También hoy se celebra San Fermín. ¡Fermín! ¡Felicidades, Fermín! No, los Fernandos no, solo los Fermines. Y también a Cleofas. Ah, yo tenía un tío que se llamaba Cleofas. Ya se murió, en paz descanse, tío. Bueno, ahí está, mi gente bella. A través del 55 516 6894 te puedes comunicar. Vamos a mandarles saludos. Saludos de este lado. Tenemos a la gente preciosa de Nicaragua, mi querido Winston Borges, que quiere una canción de Los Guardianes del Amor, El Perro, El Gato y Yo. Yo conozco un perro, cuando muchos. Uno está aquí, ah, no es cierto. Saludos también para mi querido Abraham, que se encuentra ya en San Andrés, Jaltenco, Estado de México, con una rolita. Y de este otro lado, mi queridísimo, ay, qué bonita, me hizo una imagen bien preciosa, bien hermosa. Ahorita la subo a las redes. Gracias, Isra Blanco, en la Nicolás Romero. Pero bueno, ahora sí, ya es el momento de que nos vayamos a una pausa comercial. Seguimos con sus complacencias, seguimos con sus saludos. Ustedes no se me vayan. ¡Feliz viernes! Son las 6:58.

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3: Muy bien, maestro, vamos con esta llamada. Una llamada para el día de hoy. Sí, bueno, ¿me das tu fecha de nacimiento, por favor?
6: Soy del 26 de abril del 84.
3: Una persona del 26 de abril de 1984, una persona regida por el signo zodiacal de Tauro. El elemento que rige tu signo zodiacal es la Tierra, ¿verdad?
6: Sí.
3: Las personas de este signo zodiacal, hija, son muy inteligentes, muy analistas, muy prácticos, muy prudentes y muy leales. Tienen un pequeño defecto que los marca mucho, es que tienden a ser un poco egoístas. Vamos con una lectura del tarot para ti el día de hoy, tres cartas, para saber un poco más de lo que está sucediendo contigo, ¿ok?
6: Sí.
3: La primera carta del tarot me aparece el Rey de Espadas, es una carta que me habla de mucha energía negativa alrededor tuyo, sobre todo muchas envidias, muchas personitas que no te quieres ver bien, muchas personas que no te dejan estar tranquila con el solo verlas, ¿verdad?
6: Ajá.
3: ¿Es así o no es así, hija?
6: Sí, así es.
3: Es correcto. Vamos con una segunda carta del tarot para ti el día de hoy, maestro, por favor. La carta del colgado. Aquí me habla de energías un poco más fuertes, días que no duermes bien, sientes la compañía o presencia de entes negativos, te sientes desesperada, muchas veces con ganas de llorar y sientes que ves cosas, ¿verdad, hija?
6: Sí, así es.
3: ¿Cuál es
6: no
3: el...
6: siento, las veo.
3: Las ves, ok. ¿Cuál es el motivo de tu llamada? Platícame.
6: Mira, lo que pasa es que hace unos días para acá me he sentido con un nudo en la garganta. Eso empezó de que me regalaron unos tamales y yo me los comí.
3: Okay.
6: Y yo empecé a sentir cosas así y también no sé por qué mi papá ha estado enfermo, le dio gangrena en el pie y no sé si eso es lo que me trae así o fue por los tamales, la verdad no sé.
3: Okay, ¿sientes alguna energía negativa de estas personas que te dieron esta comida?
6: pues es mi cuñada.
3: Ok. Bueno, también es claro y es entendible que las personas que nos hacen el daño, pues nunca van a ser una persona que ni siquiera nos conoce, ¿verdad? Son personas cercanas que por alguna circunstancia de la vida no se sienten a gusto con nuestro comportamiento. Le pregunto, antes de haber comido esto, ¿veías estos entes, sentías estas energías negativas?
6: Sí.
3: O sea, no es después de que comiste, anteriormente también sucedía esta situación.
6: Sí, también sucedía, y aparte de eso, siempre he visto una señora así, como de blanco, con unas trenzas muy largas, y cada vez que van a pasar cosas, yo lo sueño.
3: Ok, bueno, eso nos habla de una capacidad que tienes espiritual. Muy pocas personas nacen con este don, que es el don de poder presentir estas situaciones, de poderlas anticipar a través de un sueño. Es algo difícil de aprender a manejar, pero requiere un proceso y se puede aprender a manejar, ¿ok? Voy a tirar una última carta del tarot. Quiero saber un poco más de lo que está sucediendo contigo, maestro, por favor. La carta del ermitaño. Mire, hija, le voy a hablar con sinceridad. La persona, su familiar, tu padre, está siendo perjudicado por maldad, por energía negativa, por brujería. Lamentablemente el daño de él tiene demasiado tiempo y no fue un daño solo para perjudicarlo a él, sino que es un daño que trae energías negativas para toda la familia, ¿ok? Anteriormente, hija, no había tanto poder en el trabajo espiritual, pero sí usaban materiales más perjudicables para la salud, sí usaban brujería más fuerte, vudú, y es lo que han hecho con tu padre, por lo cual él viene cargando no solo problemas de salud, sino en su vida personal también ha tenido que cargar con cierto peso, ¿verdad?
6: Sí.
3: Entonces, hija, mire, a él hay que liberarlo. Liberándolo a él, toda la energía negativa se va a retirar. Lo que estás pensando de la comida, no se deje mal pensar, ni se deje llevar de pronto por malos comentarios. Lo que sucedió fue simplemente una coincidencia, pero no tiene nada que ver, ¿ok? Yo tengo que explicarle de qué manera se puede retirarlo de tu padre. Me voy a comunicar contigo en unos minutos más para que estés al pendiente del teléfono y te voy a decir de qué manera puedes realizar una liberación. ¿Muy bien?
6: Ok.
3: Que Dios la bendiga, hija. Puede colgar.
6: Gracias.
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4: Damos gracias a aquellas personas que constantemente nos envían estos mensajes de texto, no solamente felicitándonos por este programa que realizamos y que lo hacemos para ustedes y por ustedes, sino también por aquellas personas que nos han visitado en nuestra oficina, en nuestro consultorio, que nos dan un testimonio de vida en el cual hoy se sienten mucho mejor, hoy gozan de una salud, de una tranquilidad y de una armonía en sus trabajos, en sus hogares y en su vida personal. Quiero hablarles, nuestros queridos amigos, sobre el higo, sobre este fruto que es muy importante. Los higos son frutos que son muy dulces, son muy suculentos y muy nutritivos, su piel es muy suave, su pulpa es melosa y existen entre 700 hasta 800 variedades. Su aporte calórico es muy bajo y además proviene también enteramente de sus azúcares naturales, como son la glucosa, la fructosa y la sacarosa. Su porcentaje de grasa y sus proteínas verdaderamente son muy mínimos y aportan minerales como son el potasio, el calcio, el magnesio, el fósforo, hierro. En cuanto a sus vitaminas, tiene excelente vitamina K también. Algunas otras vitaminas que provienen del grupo B, como son la B1, la B3, la B6, y son muy ricas en fibras y en flavonoides. Entre las propiedades que queremos hablarles, queridos amigos, es muy rico y es grande propiedad debido a las fibras solubles que ayudan a controlar aquellos niveles de colesterol y de glucosa en la sangre. Contribuyen a regular inclusive el tránsito intestinal y previene contra el cáncer de colon. Ayuda también a controlar el sobrepeso. Esto debido a que ayuda a controlar sobre la glucosa. Deben de consumir de 2 a 3 higos en cada comida. Ahora, para fortalecer los huesos y para poder fortalecer el sistema nervioso, debido a que tiene calcio, el magnesio, esto les va a ayudar a estar un poco más fuertes. Ahora, ayuda a cuidar la piel debido a sus grandes propiedades. El consumo constante del higo les va a ayudar a que su piel sea un poco más joven, se vea más rejuvenecida, que sea un poco más brillante, más relucientes, es laxante, es diurético. Desafortunadamente, el higo tiene también algunas contraindicaciones. Y entre estas contraindicaciones, recuerden que les decía que el higo es un excelente laxante. Entonces, si tienen problemas de diarrea, no lo pueden consumir. Aquellas personas que tienen problemas de acidez gástrica, tampoco pueden consumirlo. Y si tienen problemas de inflamación de hígado, no lo pueden consumir. Pueden consumir seco, lo pueden consumir hervido o lo pueden consumir fresco. Esperamos que es higo que hemos hablado el día de hoy, que sea también para beneficio de ustedes a nivel de la salud. Todos los días nosotros traemos aquí, a través de este segmento del naturismo, les traemos aquellos remedios caseros y aquellas plantas que les van a dar a ustedes un mejor beneficio, que les van a hacer que se sientan cada día mejor. Como les decía desde el comienzo, varias personas nos escriben a través de este su programa o nos están enviando mensajes constantemente, no solamente de agradecimiento, sino que hablemos sobre algunas enfermedades. Vamos a estar durante estos días estudiando a ver cuáles son las más comunes o las que más nos escriben para brindarles a ustedes unos tips. Pero recuerden que siempre deben de visitar a su médico, que no se automediquen. Incluso también a través del naturismo no pueden automedicarse porque pueden traer algunas contraindicaciones. Pueden estar empeorando un poco más aquellos problemas de salud que tanto les preocupa o que tanto les molesta.
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9: El siguiente tema, todos ustedes lo conocen, va dedicado para todas las mujeres y se llama ¡Qué bonita! Y dice...

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1: Saludos hasta Nicaragua, mi gente bella. Gracias a mi querido Winston, porque te complacemos. Son ya las 7:21.

0: Muy bien, mi gente preciosa, seguimos a través del 55 516 6894. Oigan, saludos, mi gente linda. De este lado está un saludo para la familia Bernardo Lugardo. Ok. Y Bernardo Cruz, que están desde Puebla, Puebla. ¡Ah! Ya se trabó esto, amigos. ¿Qué pasó? Híjole, ya va a empezar esta con sus cochinadas. No, no tiene perdón de Dios. Espérenme. No pasa nada. Ustedes nerviosos, yo tranquilos. Dice, error. No, pues ya sé que está cerrado, amigo. Ya sé. Le encanta al Dalet hacerme la vida imposible. Ay, sí, yo siento que es bien personal. Oigan, no manchen. Ya me tengo que ir a la pausa comercial. Ahorita les cuento algo bien interesante. Vámonos, las inmortales de la salsa. Vamos a bailar. Es de viernes, a gozarla. A disfrutarla. Son las 7 con... ¡Ay, las 7 con 30! ¡No nos tardamos! ¡Regresamos!
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1: Saludos hasta Huixquilucan para la familia Mendoza Salinas. Les complacemos, son las 7:38.

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1: Son las 7:43, las inmortales de la salsa.

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1: Saludos a mi hermosa Lula Monsalvo en Chicoloapan. Te complacemos, 7:48.

0: Y vamos con algunos datirijillos del Valentín Elizalde. Por cierto, saludos a mi hermosa Andy Chico en Cuautitlán Izcalli, a mi querido Álvaro Fernando en Chalco. También está María de los Ángeles Martínez en Chalco y con Julio César también. Un saludo a los dos, gracias. Está de este lado Tere, gracias, lindas noches. Lindas noches, buenas noches, es que nos puso feliz noches y yo dije lindas noches, ay coneja. Oigan, todavía hay complacencias, Pero bueno, ahí les va. Escuchen esta canción.
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0: Nuestro guapísimo gallo de oro, que por cierto se puso así en homenaje a su papá Lalo Elizalde, que también era conocido en el ámbito musical como El Gallo, era también compositor. Es correcto, mi gente. Yo sé que pues era también un... Era un intérprete muy peculiar, un alguien que tenía un algo muy peculiar para transmitirnos a través de su cantar, de su voz, que era como... Como si estuviera desentonado, pero no estuviera desentonado. Yo sé que me doy a entender. Pero bueno, él esta canción de Y se parece a ti, también la escribió él. Fue compuesta por el mismísimo Valentín Elizalde. Y también la canción de Si me dejas también es de su autoría. Entonces, también tenía su parte de compositor. Pues claro, cargaba con la familia, con la sangre de músico. Tenía ya desde la cuna esta sangre de cantar y de estar cerca de la música. Y pues ahora también era el compositor.
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0: Y se parece a ti. Pero bueno, hay un datillo extra de nuestro guapísimo y gran cantante. Ay, yo sí lo amaba con todo mi corazón. Valentín, regresa. Valentín Elizalde. Pausa comercial. Continuamos con más a través del 55-516-8-940. Estamos recibiendo tus complacencias. Son las 8:01.
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1: Son ya las 8:05. Saludos a mi querido Neri, de parte de Abraham, allá en San Andrés, Caldera.

0: Y seguimos a través de la Q940. Gracias, gente preciosa y hermosa. 5551668940. Ahorita les ponemos su complacencia. Saludos a Torres de Padierna, supongo, a Bernardo Cruz y Bernardo Lugardo, de parte de la hermosa Ofe. Gracias a ustedes por seguir escuchando desde otro lado. ¿Quieren la canción de Vámonos de Fiesta con banda El Recodo? Porque la Lorena lleva como 3 semanas festejando su cumpleaños. Está bien, Lore, está bien, tú dale, que cumpleaños nomás hay uno. Entonces, tú, aquí yo te festejo, tú no te preocupes, aquí festejamos juntas. Oigan, a ver, sí, les voy a decir este va directamente para los papis, sobre todo para los papás o las mamás, que yo sé que somos más las mamás, las que preparamos loncheras, las que preparamos lonche. Platicando y viendo también, confirmando estas teorías, porque ustedes saben que a mí me gusta mucho buscar, informarme para transmitírselo a ustedes. El dulce para los niños en sus lunch. Yo sé que ahorita nos traen cortitos la Secretaría de Educación Pública con que no deben de haber dulces, ni venta de dulces, ni comida chatarra dentro de las escuelas. Y estoy totalmente de acuerdo porque somos, creo que si no es el primero, sí, vamos como entre los 3 primeros lugares de países con mayor obesidad, ¿no? En las infancias. Eso está súper bien. Pero que también provoca la prohibición de alimentos azucarados, por ejemplo, ¿no? Yo a Max, a mi hijo, le preparo su lonchera, que tenga su proteína, que sea huevito, que sea pollito, o sea, lo que él me vaya diciendo el día anterior, se lo preparo, una frutita, y por ejemplo, le pongo un sándwich con cajeta, a veces le pongo unas galletitas, en cantidades pequeñas. Se las come, a veces se las come y a veces no. ¿Por qué pasa esto? Porque si tú empiezas a prohibir de manera significativa las golosinas de no, solamente los viernes vamos a comer dulces, el sábado es el día de dulce, no puedes comer dulce, le estás provocando psicológicamente a la criatura, ¿verdad? A la criaturita. Una dependencia a eso, porque sabemos que lo prohibido es lo que más nos llama. Entonces, estás condicionando el cerebro de tu hijo o tu hija a la recompensa de lo dulce. Si tú se lo haces de manera familiar, ojo, no en exceso, pero si se lo haces como pues, se te antojó un pan con cajeta, toma, se te antojó a lo mejor un bolillito o la mitad de un bolillito con lechera, toma, si me explicó, unas gomitas, toma. En pequeñas cantidades que vayan también en porciones, ¿no? No lo estás condicionando y lo que le va a pasar es que se le va a hacer total y completamente normal que exista el azúcar o el dulce en su rutina, en su comida. Y tal vez no se los coma. A mí me ha pasado que le mando su lunch, le digo, ¿qué te comiste? Me dice, me comí mis uvas y me comí los rollitos que me hiciste, pero no, se me olvidó mi pan con cajeta. Y yo, ¿no te lo comiste? No. Y no pasa nada porque se está volviendo parte de su, no de su alimentación, pero sí de tenerlo. No condicionen a los niños a través de la comida, porque aparte, cuando uno se vuelve adulto, ¿verdad? Vienen los famosos atracones. Sí, cuando nos dicen, oye, es que estás a dieta y no puedes comer esto, no te lo, a lo mejor, y te lo aguantas una semana, dos, pero llega un punto en el que tienes la oportunidad de comértelo y ¡órale! Te zambutes la comida hasta por las orejas, porque estás condicionándote a no poderlo consumir. Simplemente hay que tener una relación sana con la comida no es mala. Nutriólogo que te diga, ¡ay, eso es malo! No. Mi nutrióloga siempre me dice, bueno, un pecadito, dice por ahí. Se vale, siempre se vale, ¿no? No les estoy diciendo que le manden 3 litros de refresco al chamaco a la escuela, ¿no? No, con su agüita natural está bien, o sea, así me explico. Y eso es un consejo para todos, llevémonos bien con la comida, no es mala, todo en exceso es malo, todo, siempre hay que variar. Tratar de alimentarnos de la mejor manera con muchas verduritas y proteína. Y ya después lo demás entra solito. Entonces ahí está, este consejo para los papis y mamis. Que no condicionen a los niños a través de los dulces. Hacemos pausa comercial, son las 8:31. Seguimos con más música.
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15: Son las 8:34.

0: Venga, venga, venga.
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0: Ay, esa canción. Bueno, no voy a hablar de eso. No voy a hacer problemas, ¿verdad? Problemas. A ver, ¿qué pasa cuando escuchamos música que nos gusta? Digo, porque no todos los géneros nos gusta y se vale, al menos que seas una rocola como Edith Palomera, que sí te gusta, ¿no? Pero cuando escuchas música que disfrutas y estás, venga, venga, tienes una liberación de dopamina en el cerebro. Así que tienes este sistema de recompensa y este neurotransmisor, o sea, la dopamina, crea un núcleo le llaman accumbens, o sea, ocurren momentos de intensidad emocional. Estás en un clímax de la canción, estás disfrutándola al máximo. Entonces, pues tienes dopamina, ¿no? También, por evidente razón, si aumenta la dopamina, disminuye el cortisol. Entonces, esto reduce la producción de esta hormona que nos tiene bien loquitos a todos. Y disminuye la tensión muscular, también la frecuencia cardíaca y tu presión arterial. No, es cierto. También dicen algunas fuentes que la música está fuertemente conectada con el hipocampo y la amígdala. O sea, esa pequeña semillita que usted tiene en el cerebro ahí insertada, ¿verdad? Y escuchar temas conocidos o que sean significativos para ti de inmediato nos recuerdan a momentos en específicos, ¿ok? Entonces, esto se le llama memoria autobiográfica. Escuchas algo y dices, ay, no me acuerdo. Yo cuando escucho la del Mambo Number 5 de Lu Vega, tun, tun, tun, tun, tun, automáticamente a mí se me viene la imagen una Navidad con mis tías. Ya soy la tía, ¿verdad? En estos momentos. Pero con mis tías bailando esa canción. Y yo así, qué divertidas son mis tías. Ahora entiendo que eran unas muchachas ellas, ¿verdad? Entonces te ayuda a la memoria. No te ayuda, pero sí te lleva a la memoria autobiográfica de lo mejor que has vivido. Y bueno, hay muchas cosas más, pero es muy bueno escuchar música que te guste, que te agrade, que disfrutes, que te llene. No importa que te guste escuchar, que les valga gorro a los demás. Mientras te haga feliz a ti, mi amor, tú escucha lo que quieras. Así que bueno, ya, sigue escuchando la Q940 porque estás liberando felicidad todo el tiempo, desde las 6 de la mañana hasta las 10 de la noche. Ahorita venimos, son las 9 en punto, no se me vayan.
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0: Son las 9 con 2.

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1: Bueno, si no toman que ese es fin de semana y ya. Ya mañana, bueno, no todos, pero sí algunos seguimos trabajando, siguen trabajando, pero bueno, que disfruten todavía de sus canciones. Oigan, saludos por acá a mi querido Ricardo Salazar, que se encuentra en San Julián, Jalisco. Claro que sí, ahorita te complacemos. Aquí hay llamadas perdidas. Por acá está mi querido Carlo de Hidalgotitlán con una canción de Nietzsche. Muchas gracias. Por acá también está Lore. Un abrazo, mi Lore. Ya le pusimos acá su canción. Es que, amigos, si más me escriben, más se me sube la canción y entonces ya no veo. Pero bueno, un besote, muchas gracias. Ustedes no se preocupen, les seguimos complaciendo con todo el amor del gusto, digo, del mundo mundial. Pense, ya me equivoqué. Es que no. A ver, ¿aquí quién es? Me salió un link que no puedo abrir, pero bueno, yo les deseo también una excelente noche. Hay que hacer una breve pausa comercial, no sin antes recordarte que nos puedes seguir en nuestras redes sociales. Estamos como @LaCumMéxico en el Instagram y de igual manera en el Facebook. Ahí nos puedes ir a seguir, darnos follow, participar en las pequeñas dinámicas que se colocan ahí para ustedes y ya. Y ya, vámonos, pausa comercial. Que hay mucho más que escuchar todavía. Casi nos vamos, pero en esta colita de programa hay complacencias.
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7: Son las 9:30.

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1: Saludos hasta San Julián, Jalisco, para mi querido Ricardo Salazar. Son las 9:44.

0: gente preciosa, llegó el momento de despedirnos, pero ya es viernes. ¡Yush! ¡Saludos por acá! ¡Ah, ya no alcancé! Bueno, saludos, coneja. Gracias, Rubén, que va a North Carolina. Ay, Rubén, ya es bien tarde, ya no me dio tiempo de tu complacencia. Bueno, pero espero hayas escuchado bien la estación y te haya gustado, mi querido Rubén. Ve, maneja con mucho cuidado, por favor. Un beso a Leslie, también allá en Naucalpan, a mi querido Esteban, y un saludo a Carlos Armando y Ani González, también a Fátima Anaí Gutiérrez González. Un besote, ya el lunes les prometo, el lunes ay sí, yo bien, vea acá. Les pagamos, es como la tanda, no se pagó hoy, se pagó en la otra semana. Pero bueno, gracias gente bella, hermosa, preciosa, los amo con todo mi corazón. Regreso el lunes en punto de las 6 de la tarde para apapacharte, complacerte y escucharte. Un beso en sus frentecitas hermosas, que disfruten su fin de semana. Y a mimir y a descansar. ¡Vámonos, mi gente bella! Los amo con todo mi corazón. Estuvo con ustedes Edith Palomera, La Coneja. ¡Bye, bye!
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1: Bueno,
2: Sergio.
1: Hola, mi amor.
2: Oye, te llamo para decirte que no voy a poder ir a la cena de tu cumpleaños, porque sabes que acaba de llegar una amiga de Puebla y me invitó a salir con unas amigas.
1: Pero tú me dijiste que vendrías.

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1: 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Ya sea en la oficina, en la universidad o cuando no quieres cocinar, las sopas instantáneas siempre te sacan de un apuro. Pero, ¿alguna vez has leído las letras chiquitas de su etiqueta? Antes de abrir tu próximo paquete, tienes que conocer los resultados de nuestro estudio de calidad.
2: Un bordado tradicional es historia, trabajo y memoria colectiva. Pero hoy en día se enfrenta a la producción industrial y a la falta de información en el mercado. ¿Es posible usar la tecnología a favor de las artesanas y los artesanos? Si quieres saber cómo la inteligencia artificial puede ayudar a la defensa de un bordado tradicional, quédate en Revista del Consumidor Radio.
1: Revista del Consumidor.
2: ¿Llegas con cansancio y tienes poco tiempo para cocinar? ¿Se te antojó una sopa calientita, lista en unos minutos?
0: Las sopas instantáneas pueden parecer una solución práctica, rápida y económica. Por eso hay quienes las tienen en sus despensas.
2: Pero, ¿qué estamos llevando a nuestra mesa cuando elegimos una?
0: Para saberlo, en el laboratorio de Profeco se analizaron 33 sopas instantáneas y

0: hidratos, agua y aporte energético.
1: Una prueba fundamental, determinar el contenido de sodio. Esto, debido a que su ingesta debe ser controlada para prevenir riesgos en la salud cardiovascular.
0: ¿Qué encontramos?
1: Todas las sopas analizadas tienen al menos dos sellos negros de advertencia. Uno por exceso de grasas saturadas y otro por exceso de sodio.
0: ¡Ojo con esto!
1: Un vaso estándar de sopa instantánea de entre 64 y 68 gramos, ya preparado, contiene por lo general más del límite de sodio recomendado por la Organización Mundial de la Salud.
0: Además, su aporte energético que está relacionado con la cantidad de grasa es de alrededor de 300 kilocalorías.
1: Más de los resultados. Ramen Express by Chef Wu, sopa de ramen vegetariana, declara 85 gramos de contenido neto, pero no llegó ni a los 80.
0: Seis productos no presentan completa su información comercial.
1: Algunos tienen mayor cantidad de grasa de la indicada en su etiqueta. Dos son de la marca Mama. Uno de Maruchan, pasta rápida yakisoba, y otro de Nissin, pasta UFO Fuego.
0: También encontramos un producto que declara cero azúcares añadidos, pero en su lista de ingredientes dice dextrosa. Ramen Express by Chef Wu. Fideos instantáneos calientes y picantes.
1: Ahora seguro te preguntarás, ¿qué hago si me gusta consumir estas sopas?
0: Sabemos que una sopa instantánea puede sacarnos de un apuro y disfrutarla de vez en cuando no significa que estemos haciendo algo mal.
1: La clave está en no convertirla en nuestra comida de todos los días.
2: Tenemos que entender que son productos que tienen un alto valor energético. Por eso son productos que tenemos que consumir con ciertas precauciones. Por ejemplo, no son productos que se recomienden de forma cotidiana. Por ejemplo, para personas con sobrepeso, con obesidad, con hipertensión.
0: Y antes de comprar, revisa los sellos, los ingredientes. Considera su información nutrimental y comercial.
2: Bueno, es muy importante que consideremos que cuando vamos a comprar un producto, chequemos la fecha de caducidad o el consumo preferente, que el empaque sea el adecuado, bueno, que no tenga rupturas y demás, que esté en buen estado.
1: Si tienes un poco más de tiempo, una sopa casera es una buena alternativa para ahorrar y mejorar su valor nutrimental, por ejemplo, con vegetales, queso o pollo.
0: Y antes de terminar, vamos a derribar un mito. ¿Las sopas instantáneas son de plástico?
2: Se ha pensado durante muchos años que son productos que son de plástico o que es un producto que se queda pegado alrededor del intestino por varios días. Esto no es cierto. Finalmente son productos que están compuestos principalmente por carbohidratos, pero también tienen un porcentaje de proteínas y de grasa. Nuestro organismo es tan sabio que tiene las sustancias necesarias como enzimas o ácidos gástricos para poder digerir completamente la muestra y se va a procesar como cualquier otro alimento.
0: Porque cuando conoces lo que consumes, puedes tomar mejores decisiones.
3: Vista del consumidor.
1: ¿La inteligencia artificial será capaz de salvaguardar la identidad comunitaria?
0: Un bordado tradicional no es solamente una combinación de hilos, figuras y colores.
1: Cada pieza es un conjunto de conocimientos transmitidos de generación en generación. Historias familiares, símbolos comunitarios y maneras particulares de comprender el mundo.
0: Sin embargo, en la actualidad es muy común encontrar en tiendas físicas y redes sociales productos que copian estos diseños tradicionales. Muchos de ellos son fabricados mediante procesos industriales y se comercializan sin reconocer su lugar de procedencia.
1: Con esto, no solo se copia una imagen, sino que se invisibiliza a las personas y comunidades que han conservado ese conocimiento.
0: Esta práctica también afecta a las personas consumidoras, ya que podríamos llegar a pagar un precio mayor bajo la falsa creencia de que adquirimos una pieza hecha a mano o de que nuestro dinero beneficiará directamente a una comunidad.
1: Al final, la decisión de compra se realiza sin la información suficiente. Por esta razón, es indispensable promover mecanismos que nos permitan conocer el origen real de los productos.
0: Antes de comprar, hay que preguntarnos, ¿Quién elaboró la pieza y dónde fue producida? ¿Su fabricación fue artesanal, industrial o mixta?
1: ¿Qué técnicas y materiales se utilizaron?
0: Y también, ¿existe autorización para usar el diseño y quién recibe los beneficios de su comercialización?
1: Aquí es donde puede intervenir la inteligencia artificial. Esta tecnología puede analizar imágenes para

0: localizar características visuales que se repiten en diferentes productos.
1: En el caso de los bordados, un sistema entrenado podría estudiar la forma y distribución de las figuras, la posición de los colores, la simetría de las puntadas, midiendo el grado de semejanza entre una pieza artesanal original y el diseño de una prenda nueva.
0: Pero ten cuidado. Los proyectos de inteligencia artificial necesitan datos y en este caso no estamos hablando de simples archivos digitales. Hablamos de trabajo, de identidad, de conocimiento y de toda una memoria colectiva. Por eso, antes de registrar cualquier imagen, debe existir una explicación transparente para las comunidades sobre la finalidad del proyecto, cómo funciona la tecnología, sus beneficios, riesgos y qué medidas de seguridad se aplicarán para evitar filtraciones.
1: También tienen derecho a saber quiénes tendrán acceso a esa información, cuánto tiempo se guardarán las fotografías y si el uso será para fines académicos, industriales o comerciales.
0: La autorización debe ser comprensible, libre y específica. No basta con solicitar una firma si las personas no recibieron información suficiente o si no cuentan con mecanismos para cancelar posteriormente su participación.
1: No olvides que una inteligencia artificial responsable puede ayudar a identificar coincidencias y apoyar en la documentación cultural, pero su verdadero valor dependerá siempre de la manera en que sea diseñada y utilizada.
0: Como personas consumidoras, nuestro verdadero poder está en informarnos sobre el origen de lo que compramos para valorar y respetar el trabajo de las personas artesanas.
1: Te invitamos a leer más sobre este tema en la Revista del Consumidor de septiembre. Ve a la revista, descúbrelo y no te pierdas un detalle muy especial. El artículo está escrito totalmente en náhuatl.
0: Una manera de darle voz y valor a nuestra diversidad cultural.
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Después de unos minutos, aquel león que llevaba yo de pasajero regresó convertido en el más pequeño ratón y me dijo:

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1: Mañanita, ¿cómo están? Buenos días, estamos comenzando a toda M en este rico sábado, a toda M en pijama.
2: Muy buenos días, ¿qué andan haciendo en este sabadito rico? Sabadito 26 de septiembre, ya se nos fue septiembre. Y ya, en todos lados, pan de muerto, calabacitas, ya el día de muertos ya llegó.
1: Ya de una,
2: hay que armar en esta mañana.
1: Pero si todavía falta un mes.
2: ¿Todavía falta más de un mes? Ya, ¿qué les está pasando, por favor?
1: Nos estamos adelantando a todo, pero bueno, hay que estar por acá saludándoles. Estamos completamente en vivo en esta rica mañana. A todos ustedes que nos acompañan desde muy temprano, les mandamos saluditos. Así es que quédense sintonizando a toda M. Les saluda Martín Campos, el Brody, y Juan Carlos Chiñas, el zorro fresa. Vamos a dar inicio, ¿no? Y
2: vamos a arrancar.
1: La señorita Ivette,
2: sus luces, bien, gracias. Qué bárbara.
1: Abrazos con... Vamos a arrancar con música, así es que suéltala, que ya sabe caminar.
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0: pasó, familia? Ya continuamos aquí en A Toda M, desde muy temprano despiertos, acompañándoles, saludándoles, deseándoles que tengan una rica mañanita. Ya desayunaron, ya Ivette Pargavi la dijo, ya voy con los tamales, muchachos, que prepárense. Nosotros le dijimos, no, ya no comemos, ya no comemos tamales,
1: ya
0: estamos
1: no,
0: a dieta.
1: Nos rehabilitamos.
0: Estamos preparándonos para Navidad.
1: Oye, dos opciones. Una, o cerramos con todo el mes de septiembre, o sea, garnacheros, o dos, ya empezamos con noviembre. ¿Qué hacemos?
0: No, mañana. Yo digo que cerremos con...
1: Cerramos, ¿no?
0: Sí, hay que cerrar. Hay que aprovechar todo lo que el mes de octubre nos va a ofrecer.
1: Sí.
0: Bueno, hay que cerrar el mes de septiembre todavía. Tranquilos, tranquilos.
1: Entonces, ¿de qué forma podemos cerrar el mes patrio? A ver, ustedes empiecen a escribir. ¿De qué forma podríamos? Porque es todavía el último fin de semana de septiembre. Entonces, hay que cerrarlo patrio. Es nuestra propuesta.
0: Claro.
1: Empiecen a mandar mensaje y díganos cómo cerramos el mes patrio.
0: Hay que seguir disfrutando durante el mes de septiembre. Hay que seguir disfrutando la comida del mes de septiembre. Yo digo que unos chilitos en nogada. Yo no he comido chiles en nogada este mes.
1: Yo tampoco, ¿eh?
0: Entonces, yo sí le entro un chilito en nogada.
1: Jalo, jalo.
0: Vamos, venga. Vamos a continuar con más de A Toda M, pero antes vamos a una pausa y ya regresamos.
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0: ya estamos de regreso y vamos a continuar con más música, ¿no, mi Brody?
1: Sí, ¿y qué otra forma podemos cerrar el mes patrio? Por acá ya nos llegan mensajes y dice que con un buen chingere.
0: Así ¿qué dice, es eso?
1: Como, pues con un buen caballito, con un buen tequilita. Hoy es sábado, entonces hoy pudiera ser un buen tequilita.
0: Podría ser.
1: Buen mezcalito.
0: Podría ser también. A ver, pero recuerden que todo con exceso, nada con medida.
1: Sí. Como debe.
0: Todo con exceso, nada con medida.
1: Y puede
0: no, no
1: ser.
0: Es cierto, nada con exceso, todo con medida.
1: Con unos pambacitos al ratito a la hora de la comida.
0: Unas tostaditas de tinga de res.
1: ¡Ah, qué rico!
0: Con su chilito. ¡Oh, qué delicia! O de tinga de pollo.
1: ¿Ves
0: qué? ¿Qué te gusta más, la tinga de res o la tinga de pollo?
1: La de pollo.
0: A mí me gustan las dos, es que cada una tiene como que su saborcito.
1: Era una de mis comidas favoritas y fíjate que conocí un chef allá en Texcoco que nos daba de comer al personal que trabajábamos en un salón de fiestas, distintos platillos. Y cuando hacía tinga, no, yo me volvía loco y entonces un día le pregunté la receta. Ahorita se las paso.
0: ¡Órale, va!
1: Porque es una tinga muy especial.
0: Vamos a continuar con más de Toda M, no te despegues, bonita mañana, te saludamos en vivo.
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1: Voy. Ah, ¿eres tú? ¿Qué es lo que quieres?
2: Es que hace unos días me decías que me amabas.
1: Por favor, no seas ridículo. ¿Cómo crees que yo te pueda querer? Ubícate, estaba jugando.
2: ¿Entonces?
1: Entonces nada. Por favor, ya no me molestes. ¿Ok? Bye.

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0: Ya les traigo la receta secreta de esta
1: tinga. Yo digo que te
0: aguantes
1: y ahorita la compartimos. Ya todo el mundo está preparándolo con su lápiz y con su pluma y con su cuaderno.
0: O sea, no es gran ciencia, nada más les voy a agregar un ingrediente a la
1: receta tinga, secreta.
0: Pero es una receta secreta.
1: Vas a compartir la receta secreta del señor, ¿de los pollos?
0: No, esta es del chef de Texcoco, vamos a nombrar.
1: Perfecto.
0: La receta secreta. ¿Usted tiene alguna, tú tienes alguna receta secreta? O sea, que ya cuando compartes con otras personas, es que en mi casa no lo hacíamos así, con razón nos quedábamos.
1: Yo creo que tengo yo muchas recetas secretas. Por ejemplo, ¿tú nunca has hecho arroz verde?
0: ¿Arroz verde? No. ¿Cómo se le da el color verde?
1: Bueno, yo hago arroz verde, compro espinacas, las echo a la licuadora, como si fuera a hacer un juguito de espinaca.
0: Una salsita.
1: Una salsita de espinaca, la echo a la licuadora, le pongo un poco de agua, le pongo ajo, le pongo pimienta, le pongo un poquito de sal, lo muelo. Ya que está todo, y cebolla, perdón. Ya que está todo molido, esa misma agua la ocupo como si fuera agua para el arroz.
0: Ok.
1: Y pongo mi arrocito al vapor. Ya cuando termino, ya queda verdecito y con rico sabor.
0: No, y aparte, pues más fitness,
1: y
0: ¿no?
1: Y proteína, claro.
0: Y lo ves verde y dices, no, pues si esto me está haciendo mejor. Entonces ya le puedes echar ahí encima un huevito, carnitas a un lado.
1: Lo que quieras. Continuamos con más de A Toda M. Buenos días.
0: Muy buenos días.
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1: Pa, para, pa. A ver, ahora sí, ya viene la receta secreta del chef de Texcoco. Antes de irnos a la pausa.
0: A la pausa y
1: antes
0: ya viene.
1: A la pausa, ya viene. Falta todavía media hora para la cueva, pero ya ahí viene, ahí viene.
0: Ya viene. Y bueno, pues les voy a compartir la historia de dos jóvenes de que solían llevar serenata. No, pues fíjate que yo le notaba un sabor particular. O sea, en primer lugar la sentía muy suave. Y en segundo lugar, sentía ahí un sabor especial. Entonces un día le dije, oiga, chef, está muy rica su tinga, no sé qué le echa. Y me dice, no, es que es una receta familiar, no te la puedo compartir. Y entonces acerca a su esposa y me dice, yo te la voy a dar. Me dice, pero al ratito. O sea, como que hiciese algo muy secreto, porque se esperaron a que no hubiera nadie para decírmela. No. Y entonces el secreto está
1: en que... Y ahorita tú la vas a compartir al aire,
0: no,
1: a nivel nacional.
0: La voy a compartir al aire, porque los quiero mucho. Es un regalo, un legado que quiero dejarles.
1: Ok.
0: Para que al rato, si van a hacer tinga,
1: le pongan eso. Secreto.
0: O sea, ya cuando ya echan el caldillo a la... Ya para que se empiece a guisar la tinga de pollo, es agregarle orégano. O sea, le agregas un puñito de orégano y dejas que hierva el caldillo con el orégano y agarra un sabor que una cosa.
1: Acaban de quemar la receta del chef de Texcoco.
0: perdón, mi Charlie. Yo sé que va a estar contento porque es un legado que le dejas al mundo. Vámonos con más música.
1: Vamos a la pausa, regresamos con más de A Toda M.
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0: Buena mañanita, seguimos por aquí en A Toda M, le seguimos saludando a toda la banda que nos está sintonizando en esta rica mañana de sábado, sábado rico. Oigan, yo creo que también mucha banda está desayunando, me están diciendo, zorrito, yo me estoy echando los chilaquilitos verdes con huevo revuelto.
1: Eso está muy rico.
0: Qué delicia.
1: Fíjate que el otro día se me antojó mucho un huevo cocido, pero así, estaba viendo La Casa de los Famosos el 24-7, y entonces el S. Pérez se preparó dos huevos cocidos, se me antojó bien cañón. Entonces me puse a hervir los huevos cocidos y dije, no, pues ya están, ya los empecé a pelar porque ya era tarde.
0: Y te quedaron crudos.
1: Y me quedaron crudos. Y entonces me puse a investigar y vi que sí es como peligroso comerte el huevo así como a medio cocer.
0: Ok.
1: Y que pues es mejor dejarlo a que cosa completo. Entonces pues ya valió.
0: ¿Por qué es peligroso?
1: Porque dice que guarda
0: salmonela.
1: Salmonela. Que guarda salmonela y entonces que puede ser peligrosón. Entonces ya me dio miedo y ya no me quise arriesgar y ya pues dejé el otro como 20 minutos. Ya sé, o cuando los haces estrellados pues también, pero yo creo que ya al estar en el fuego, pues ya
0: al cocerlo,
1: disminuye el riesgo.
0: Ah, muy bien.
1: Unos huevitos cocidos
0: a la valenciana.
1: Uy.
0: Del pantalón.
1: Vámonos con más música porque ya viene ahora sí la cueva del rock.
0: ¡Ahí viene!
1: Roll. 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
1: ¡Familia! Estamos arrancando con la Cueva del Rock and Roll en este sabadito. A todos los que nos mandan mensajes y que nos están platicando todo lo que están desayunando y lo que van a seguir desayunando y comiendo durante el mes de septiembre, les mandamos abrazo porque hay bastante comida que hay que seguir disfrutando. ¿Qué es lo que no comiste? Yo les he platicado en varias ocasiones que yo no como pozole, que no me gusta el pozole. O sea, okay. No soy fan, no me disgusta, pero no es una comida que yo dijera, ¡ay, se me antoja un pozolito!
2: Sí, sí, sí.
1: No. Pero el 15 de septiembre sí me eché un pozolito.
2: ¿Rojo?
1: Lo pinté con salsita roja.
2: Ah, era blanco.
1: Era blanco y era de res.
2: ¡Ah, qué rico! Pues vamos a echarnos un pozolito, ¿no?
1: Un pozolito.
2: Todavía muchas congeladores de las familias de A Toda M tienen pozole a descongelarlo.
1: ¿Todavía?
2: Sí, a descongelarlo. Y hoy hay que comer pozole para despedir septiembre con todo.
1: Por supuesto, pues hay que hacer una fiesta de septiembre.
2: Sí, sí, sí, para despedir septiembre, ¿no?
1: Fiesta de bigotes.
2: Toda fiesta mexicana. Continuamos con más en A Toda M en pijama.
0: ¡Locu!
2: ¿Entramos?

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0: estamos aquí en A Toda M, te seguimos saludando y estamos completamente en vivo aquí en la cueva del rock and roll.
1: ¡Qué gusto estar bailando al ritmo de rock and roll! Estamos armando nuestra fiesta patria, la última fiesta patria de septiembre en A Toda M en pijama. Ivette Parga no ha traído
0: los tamales.
1: Motivo patrio. Debería traer un tamal de verde, uno de rojo, para... Ah, mira, puede ser uno verde, uno de rajas, que es más blanquito, y uno de dulce rojo.
0: ¿A quién invitarías a una fiesta patria?
1: A Ivette, porque siempre lleva.
0: No, y aparte Ivette, ella no necesitas invitarla. Ella llega.
1: Ella llega. Y se va hasta el último.
0: Y se va hasta el final.
1: Ella no tiene
0: llenadera.
1: Decoro.
0: No tiene llenadera.
1: ¡Qué bárbaro! ¿A quién más?
0: No, ¿a quién invitarías de... si tuvieras que invitar a un actor?
1: ¿A un 100%, actor?
0: 100% mexicano.
1: Un actor 100% mexicano, a Mario Almada.
0: A Mario Almada.
1: A Mario Almada, para que haya seguridad en la
0: sí,
1: fiesta.
0: Sí, claro.
1: ¿No?
0: Si no... ¡Ey, tú!
1: A Sergio Goyri.
0: A Sergio Goyri. Pero es que Sergio Goyri es muy enojón.
1: Sí, va a dar más la bronca. Alguien cotorro.
0: Yo invitaría a los Héroes del Norte.
1: A los héroes, sí, para que se echen unas rolitas.
0: Claro.
1: Puede ser a Huicho Domínguez.
0: No, más mexicano.
1: Ah, más mexicano. Ah,
0: o sea, okay. Que fuera para una fiesta mexicana. A
1: Carlos Reynoso.
0: A Carlos Reynoso.
1: Carlos Reynoso.
0: No manches.
1: Tigres del Norte como actor, no como cantante.
0: No como cantante,
1: ajá,
0: sí,
1: como
0: sí.
1: Actores.
0: Ey, tú.
1: Sí. ¿A quién más? A Pedro Infante, si hubiera la posibilidad.
0: Claro. Pero
1: dicen que era como muy,
0: ¿apartado?
1: Apartado.
0: Era autista.
1: Ajá, o sea, que no se juntaba con la banda.
0: Entonces... tenía TDA, pero no lo sabía. En ese entonces todavía nadie se diagnosticaba TDA.
1: Nadie.
0: Vamos a continuar con más de la cueva del rock and roll.
1: A que nos digan, ¿a quién invitarían? ¿Ustedes a quién invitarían a ese pachangón loco? Vámonos con más.
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0: 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Estamos llegando al final de la cueva del rock and roll.
1: Qué gusto estar bailando al ritmo de todos estos grandes artistas. Aquí están los Teen Tops de fondo y todas las rolitas que nos estuvieron pidiendo a lo largo de esta hora.
0: Yo invitaría a Speedy González.
1: Speedy González, ¿cómo no? Johnny Laboriel.
0: A Johnny Laboriel.
1: Estaría bien chido.
0: Claro, claro.
1: ¿Cómo no? A César Costa.
0: De la langosta.
1: ¿A quién invitarías tú a una fiesta mexicana? Cuéntanos. Todavía.
0: A ver, así que para que se haga así súper mexicana la fiesta, súper, súper mexicana. A ver, ya dijimos actores.
1: Ajá, ahora vamos. Cantantes.
0: Cantantes.
1: Cantantes. Ah, yo creo.
0: A Vicente.
1: A José Alfredo.
0: A José Alfredo.
1: O sea, sí, pero que de la nada así de... Y bueno, pues queremos invitar a José Alfredo para que se eche un palomazo, porque están de invitados.
0: Claro,
1: entonces,
0: claro.
1: Entonces llevamos un
0: mariachi. A Juanga.
1: A Juanga. Pero a Juanga ya lo invitaría hasta el final, porque él sí es como de que él se sigue.
0: Como Ivette.
1: Ajá. ¿Sí? ¿Has visto en esas fiestas que hay un tío como impertinente que...
0: Ese es Juanga.
1: Quiero cantar. Y otra, y ya mucha gente así de ya, pues ya deja el mariachi, no, mano, pues... Es...
0: Claro, sí, ya, no manches. O sea,
1: entonces, no,
0: mejor réntate como mariachi y vete a cantar a otros lados donde nadie te conozca.
1: No quisiera que le hicieran caras a Juanga, ¿no?
0: No, por favor. Vamos a continuar con más de A Toda M. Bonita mañana, buenos días.
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1: 15 primaveras.
2: 15 años.
1: 15 años. A todas las quinceañeras que hoy van a celebrar su fiesta, les mandamos un abrazo. Qué bonitos son los 15 años. ¿A ti te hubiera gustado tener 15 años?
2: No.
1: Porque ahora ya se estila que a los hombres también les hacen 15.
2: No me hubiera gustado. Tuve 15 años.
1: ¿Tuviste 15 años?
2: Pues sí, después 16.
1: Ah,
2: o sea,
1: bueno,
2: tuve 14,
1: pero fiesta.
2: 15.
1: Fiesta,
2: ah, fiesta
1: sí,
2: de 15 años, no.
1: Sí.
2: Yo creo que sí tuve fiesta de 15 años. Yo organizé una fiestita con mis amigos y estuvo muy divertida.
1: Yo no me acuerdo haber tenido...
2: O sea, que me haya organizado así como...
1: Pero así un
2: como los 15 años de mi hermana,
1: ajá.
2: No.
1: Sí, o sea, con damas, porque ya se estila eso.
2: Ya se estila, damas, sí.
1: Bailan.
2: Ahora ya estilan un chorro de cosas,
1: sí,
2: Brody.
1: Sí, y ya le regalan el último
2: juguete. Y también que lleven vestido color pastel.
1: Sí, no, y aparte el tío así de... Vente, hijo, te voy a dar tu regalo de... Pero vente...
2: Así te la aplicaron a ti, ¿verdad, Brody? ¿Qué se me hace?
1: No.
2: Ahí te encargo.
1: No, ya, mejor
2: vámonos con más música aquí en A Toda M.
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0: saludos a todos los que nos siguen acompañando. Muy buenos días. Oye, hace rato estábamos platicando de a quién invitaríamos a nuestra fiesta. Bueno, ya invitamos a actores, ya invitamos cantantes.
1: Ajá.
0: ¿Qué otro personaje invitarías?
1: ¿A quién?
0: Personajes célebres de cada estado de la República.
1: A Sergio.
0: El bailador.
1: No, al otro, al que dejaron
0: no baila.
1: Al que dejaron plantado.
0: Ah, Sergio.
1: Su cumpleaños. Pobrecito,
0: sí, a Sergio.
1: Para papacharlo.
0: Invitamos
1: Sergio.
0: Yo invitaría a Sergio el bailador también.
1: A Sergio bailador, a la Chona.
0: Ah, claro, por supuesto, la Chona no puede faltar.
1: Juana la cubana.
0: A Juana la cubana. También invitaría al Gangnam Style. Ah, no, ese no, porque no es mexicano, ¿eh?
1: A la disquegüera de pequeños también.
0: Invitaría a. A ver, ¿a quién? Personaje famoso de algún estado de la República Mexicana.
1: Personaje famoso de algún estado de la República Mexicana. A Juan Marta.
0: A Juan Marta.
1: A Gabino Barrera.
0: A Laurita Garza.
1: Laurita Garza.
0: Pero la revisaría. Tendríamos que poner arcos de detector de armas y todo ese rollo. Porque no vaya a salir Laurita Garza de su bolso,
1: no,
0: sacar una escuadra
1: que
0: cortita.
1: Hacer un despapalle.
0: Claro.
1: ¿No? Y sí. Se nos acaba la fiesta.
0: Claro, no. Mejor no le invitamos.
1: No. Oye, pues vámonos con más música, ¿no? En esta mañana. ¿Usted a quién invitaría a su pachangón? Seguimos con más aquí.
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0: momento de decir bye bye, ya nos vamos. Esto fue Toda M en pijama. Enrico Sabadito e Ivette Parga Ávila solamente nos presumió los tamales.
1: No, yo sí llego. Cámara, cámara, Ivette. Ya nos vamos.
0: Es que hermosa. Le tenemos que decir a Ivette que tenemos fiesta.
1: Sí.
0: Ivette, tenemos una fiesta a las 6 de la mañana.
1: Sí, llego. Sí.
0: Y no, aquí estaría.
1: ¿Y no tiene chamba? No.
0: No tengo trabajo.
1: No.
0: ¿Y no importa que no descanses? No importa.
1: ¡Ya nos vamos, familia hermosa! ¡Muchas gracias! Se quedan en buenas manos porque ya llega Constanzo Campini de Los Ocampo con las inmortales de
0: La Q. ¡Muchas gracias! ¡Pásala bonito!
1: ¡La Q!
0: ¡Bye!
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3: Hola amigos, ¿cómo están? Bienvenidos, un placer saludarles desde la capital de la República Mexicana en las inmortales de La Q. Sean bienvenidos, pásenla muy bien, sabadito 26 de septiembre del 2026, día que celebramos a Cosme, también a Damián, a Nilo y a Teresa. Que la pasen muy bien, de todo corazón se los deseamos quienes laboramos aquí en su estación favorita. Y bueno, en esta ocasión queremos dar la bienvenida a nuestros amigos del estado de Jalisco, allá donde nos escuchan en Sayula, nuestras amigas torteadoras de las tortillas Bell.

Lagu. Muy buenos días, feliz sábado. Queremos hoy enviar un saludo muy especial a Rafita Pérez y a su esposa, con mucho cariño, allá en Jutepec, Morelos. A Noemí de Nezahualcóyotl, muchas gracias, Noemí, por escucharnos. Excelente día también para todos nuestros buenos amigos que nos están sintonizando en el estado de Puebla. Amigos de Tlaxcala, David, Anto, ¿cómo están? Un saludo, muchísimas gracias para quienes como yo, Luis, nos sintonizan hoy con su familia. Nuestro amigo Rey Salgado y su familia también. Bueno, a José y a Lucy y a toda la gente que por allá en el estado de Morelos, en Los Hornos, Arturo Tapia nos está sintonizando. En San Diego, mi queridísimo José Nájera, para ti y tu familia, nuestro mejor deseo. Sigan disfrutando de nuestra programación. Para Maribel de Chiapas, también un saludo muy especial este día. Y a mis amigos de Hidalgo, continuamos contigo aquí en Las Inmortales de la Q.

0: Eso es, mis queridos amigos, un saludo muy especial para el doctor Guillermo Orozco en Besana, Cuernavaca. Un saludo, Memo, que la pases muy bien, tú y todo tu personal. Y por supuesto a toda la gente que nos está sintonizando también en el estado de Chiapas. Allá está Maribel, que nos escribe. Muchas gracias, Maribel. Nos piden algo de José José. ¡Yeshua! Para su abuelita, para su mami Lupita y para toda la gente que está pendiente de escuchar la mejor programación. Vamos a ir al corte, Oscarín. Vamos al corte y enseguida regresamos con más música. Amigos, no me le cambien. Amigos de Querétaro, disfruten del resto de nuestra programación en esta, la estación favorita de todo el mundo, en Las Inmortales de
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1: Un saludo para Alejandra Villa, cómo no, con mucho gusto, Alejandra Villa del Pablo, así dice, es Alejandra Villa del Pablo de Santa Marta, Catitla. Saludos, gracias por estar con nosotros, amigos en Chalco de Díaz, en el Estado de México. Un saludo, amigos de Valle de Chalco también, pórtense bien, y deseamos sinceramente que les vaya estupendo. Saludos, pues, a nuestros amigos del autotransporte público. Manejen con mucha precaución y traten muy bien al pasaje. Ahí donde quiera que se encuentren, les mandamos nuestro mejor deseo a través de esta su estación favorita y su programa, Las Inmortales de la Q.

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1: Les voy a contar la historia de dos muchachos que en su juventud solían llevar serenata a la misma chica. El tiempo los separó y fue también el tiempo el que se encargó de reunirlos otra vez. Y esto fue lo que sucedió al reencuentro.
2: Amigo, ven, te invito a una copa.
3: Ya no tomo, gracias.

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1: El tiempo se va volando y estamos llegando al final de este programa, Las Inmortales de la Q. Gracias, amigos de Nuevo Laredo, Tamaulipas. Gracias por estar con nosotros. Bueno, los kilómetros nos separan, pero nos une la radio y lo hacemos a través de Las Inmortales de la Q todos los días de 10.

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3: Bueno, maestro, vamos con la llamada seleccionada para el día de hoy. Sí, bueno, ¿me das tu fecha de nacimiento, por favor?
6: El 18 de febrero del 57.
3: Una persona regida por el signo zodiacal de Acuario. El elemento que rige tu signo zodiacal es el aire. Nos habla de una persona noble, una persona sensata, con carácter un poco fuerte pero de buen corazón, una persona inteligente, una persona susceptible, muy imaginativa y un poco superficial, ¿verdad?
6: Sí.
3: Vamos con tres cartas del tarot para ti el día de hoy, saber un poco más de los problemas que están llegando a tu vida. Muy bien, la primera carta del tarot para ti el día de hoy me habla del Rey de Oros. Esto es un fuerte bloqueo en tu vida económica. Trabajas, luchas, llega buen recurso económico, pero no rinde, no luce, ¿verdad?
6: Sí.
3: Es correcto. Vamos con una segunda carta del tarot para esta persona. La carta de la templanza. Esto me habla de inconvenientes en tu vida sentimental, inconvenientes, intranquilidad, no te sientes a gusto a veces ni en tu propia casa. Han habido conversaciones de dos minutos que terminan en discusión, ¿verdad?
6: Sí.
3: ¿Cuál es el motivo de tu llamada, hijo?
6: Quería yo saber sobre mi pareja.
3: ¿Quieres saber sobre tu pareja? ¿Sientes desconfianza?
6: Anda peleándose conmigo.
3: Anda peleándose mucho contigo.
6: Sí.
3: Muy bien, una última carta del tarot, maestro, para esta persona, por favor. Muy bien, mire, aquí está la carta de la luna. Tienes que darte cuenta que hay una negatividad muy fuerte. Los problemas no son solo de parte de ella, sino que tú también estás aportando para estos problemas. Hay intranquilidad, hay celos, hay desconfianza, no se sienten a gusto el uno con el otro, y lamentablemente están batallando muchas veces hasta para la intimidad, ¿verdad?
6: Sí, así es.
3: Hay demasiadas personas involucradas en esto. Hay más personas que están generando una energía negativa a través de...

0: de las envidias. Hay personas que se están involucrando a través de comentarios, y hablo de familiares, de parte y parte, familiares que hablan mal tanto del uno como del otro, y esto genera la desconfianza en ustedes y no los está dejando ser felices, ¿ok? Por lo que yo percibo y veo a través de estas tres cartas, hay amor, hay cariño, pero han dejado avanzar los problemas. No le han dado una solución efectiva. Hay poco diálogo, que eso también influye mucho. Entonces depende de ustedes, de una manera muy tranquila, sentarse, platicar, tratar de solucionar las cosas y no continuar agrandando el problema. Muy bien. Para las energías negativas que hay, para las envidias, buscar una ayuda espiritual lo más pronto posible, limpiar sus auras, sus energías y continuar, porque hay amor y donde hay amor tienen que continuar. Muy bien. Que Dios lo bendiga. ¿Alguna otra duda, pregunta, inquietud?
1: No, nada más eso. Muchas gracias. Que Dios lo bendiga.
0: Perfecto. Que Dios lo bendiga.
1: Gracias.
0: Así continuamos orientando aquí día tras día a todos y cada uno de ustedes. A través de una llamada pueden ahorrar tiempo. ¿Por qué digo tiempo? Porque nos han visitado muchas personas que no hay daño, no hay maldad. Claro que no es tiempo perdido, se les brinda un consejo, se les brinda una ayuda espiritual. Pero muchas personas que tienen problemas familiares, muchas personas con problemas de salud, muchas personas en problemas delicados realmente, nos visitan a una consulta personal y privada y encuentran solución a los problemas. Pero a través de una llamada podemos orientarlos, indicarles si es por maldad, si es por magia negra, si es algo natural, es algo del pasar del tiempo, o lamentablemente el problema es algo del destino. Entonces hay que buscar otra manera de solucionarlo. Entonces, amables y queridos oyentes, vamos a guiar a través de una llamada, un mensaje de texto. Pueden dejar su fecha de nacimiento, día, mes y año. Pueden dejar su primer nombre, parte de su problema, y asimismo les vamos a brindar una orientación. Aquí en una consulta personal y privada les seguiremos brindando el diagnóstico corpoenergético, lo cual les hace abrir sus ojos a un nuevo mundo, donde van a explorar si hay algo negativo, si hay maldad, si hay hechicería, si hay enemigos ocultos y, lo más importante, de qué manera podemos retirar todas las energías negativas para darle una solución a nuestros problemas. Porque ¿qué ganamos sabiendo que hay un problema o encontrando el problema si no le damos una solución? 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
4: Llegamos a este momento. Recuerden tener pluma, papel a la mano. Hoy vamos a hablar de el perejil. Muchas personas, mis queridos amigos, solamente lo consumen en sus ensaladas, pero no saben verdaderamente las grandes propiedades, o también para qué males puede servir, qué propiedades a nivel de salud puede llegar a tener el perejil. Realmente esta es una hierba que tiene la capacidad de proteger tanto al hígado como a los intestinos, y puede ayudar a aquellos problemas como es prevenir el cáncer. Miren la importancia que tiene perejil. El perejil también proporciona hierro, calcio, ácido fólico y tiene vitaminas como son la vitamina A, vitamina C y vitamina K. Esta última también les va a ayudar al sistema óseo. Si lo colocan el perejil como algo que puedan consumir constante, frecuente, bien sea en forma de infusión, en agua de perejil, o que lo consuman a través de las ensaladas, y si enseñan incluso a sus hijos a consumir la planta, ellos van a gozar de una muy buena salud ósea, van a evitar los problemas como son la osteoporosis. Tienen también una gran fuente de beta caroteno y es un buen antioxidante, inclusive ayuda a combatir el envejecimiento prematuro. El consumo de perejil va a prevenir algunas enfermedades como las siguientes. Entre ellos tenemos problemas de la anemia, alivia infecciones de la vejiga. Por eso les decía, el consumo inclusive también como el agua de perejil ayuda a aquellos problemas de digestión, mantiene los riñones totalmente saludables y contra aquellos problemas como son la artritis, purifica también la sangre, inflamaciones o problemas renales que se puedan generar, aquellas úlceras bucales o eczemas que se van generando directamente y ayuda también a evitar aquellos espasmos. Entre los tips o el tip que les traigo para el día de hoy va a ser para aquellas personas que tienen o padecen constante, frecuentemente estas úlceras bucales y es muy fácil de consumirlo. Van a agarrar unas ramitas de perejil, lo van a machacar y lo van a colocar directamente sobre el área afectada. Lo van a dejar aproximadamente durante unos 15 minutos y lo retiran. Esto lo van a hacer por lo menos de 2 a 3 veces al día. Se van a dar cuenta cómo va desapareciendo de una forma mucho más rápida, digamos que acelera el proceso de sanación y de curación de aquellas pequeñas úlceras bucales. También para aquellas personas que tienen inflamación renal, van a conseguir 10 gramos de perejil, lo van a desinfectar muy bien, que esté muy limpio, y van a colocar un cuarto de litro o 2 tazas de agua. Lo van a poner a hervir o a cocinar aproximadamente durante 3 minutos. Que no se sobrepase la cocción. El pasar la sobrecocción también puede quitar muchas propiedades que precisamente estamos ocupando del perejil. Lo van a dejar reposar y esta agua la van a tomar, la pueden endulzar con un poco de miel de abejas y la van a tomar de 2 a 3 veces al día. Ahora, para mejorar el aspecto de la piel y tener también una mejor digestión, van a tomar de 2 a 3 tazas al día de agua de perejil. Pueden colocarle unas gotitas de limón, un poco de miel de abejas, les va a ayudar para que quite de pronto ese sabor que es un poco fuerte, el del perejil. No es de mal sabor, pero sí es un poco fuerte y les va también, vuelvo y les digo, a traer una mejor digestión, les va a ayudar también para tener un mejor aspecto de la piel. Se dan cuenta nuestros queridos amigos cómo la naturaleza nos trae beneficios todos los días. Tenemos al alcance de las manos también para poder gozar de una mejor salud y no saber verdaderamente aquellas propiedades y aquellos beneficios tan grandes y tan importantes que Dios nos da a través de estas plantas.
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Sábado rico y sensacional. Señoras, señores, bienvenidos, bienvenidas a este El Top Q.

inicio más de El Top Q. Y ahora es el momento de irnos con el grupo romántico por excelencia, Liberación. Y es que hay grupos que hacen canciones y otros que terminan poniendo música a los recuerdos de toda una generación. Grupo Liberación pertenece a esa segunda categoría. Originarios de Monterrey, Nuevo León. Comenzaron su trayectoria a finales de los 70s y durante la década de los 80s y especialmente los 90, alcanzaron una enorme popularidad dentro de la música grupera y romántica mexicana. Su música se convirtió en parte de las historias de amor de miles de personas. Canciones para enamorarse, para recordar a alguien y, por supuesto, para cantar a todo pulmón después de una decepción. Con su característico estilo romántico, Liberación construyó una carrera llena de éxitos como Ese Loco Soy Yo, Enamorado de un Fantasma, ¿Cómo Estás Tú? Y Alma de Niño, temas que los convirtieron en uno de los grupos más recordados de aquella época.

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1: Así estamos comenzando este Top Q. La historia de Grupo Liberación comenzó en Monterrey, Nuevo León, en 1975, cuando el músico y tecladista Virgilio Canales Vela decidió formar una nueva agrupación después de su paso por la banda Macho. El nombre Liberación surgió inspirado en los distintos movimientos de liberación que estaban presentes en aquella época. La primera presentación de Liberación se realizó el 9 de noviembre de 1975 en Hidalgo, Nuevo León, durante el aniversario del sindicato de una empresa cementera. En 1976 realizaron su primera grabación y presentaron el álbum Flor sin retoño, aunque sería con su siguiente producción cuando comenzarían a ganar mayor reconocimiento. En 1978, con Cumbias en Salsa, encontraron una respuesta más favorable del público y destacaron temas como Senderito de Amor. ¿Te acuerdas de esta rola? Y es así como continuamos con más de El Top Q. Liberación en el Top Q. ¡Guau! Esta canción está increíble. 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

Si vas prendiendo tu radio, te recomiendo que le subas. El día de hoy en el Top Q tenemos a Liberación, que por cierto, durante los años siguientes, Liberación fue desarrollando ese sonido que lo distinguiría, una mezcla de cumbia, norteño, música chicana y especialmente baladas románticas. Su gran consolidación llegaría durante los años 80s y 90s, cuando canciones como Ese loco soy yo, Enamorado de un fantasma, Si estuvieras conmigo, Cómo me duele y La otra parte de mí se convirtieron en parte fundamental de su repertorio. Uno de los vocalistas más importantes de esa época fue Miguel Ángel Alfaro, quien formó parte de Liberación entre 1979 y 1990 y dejó una huella importante en el sonido romántico de la agrupación. También destacó Lupe Barrera, quien participó como vocalista entre 1988 y 1997. Con más de 5 décadas de trayectoria, múltiples cambios en su alineación y más de 35 producciones discográficas, Liberación continúa activo actualmente. La agrupación mantiene a Virgilio Canales al frente de la dirección artística, acompañado por Juan Tavares y Rubén Darío en las voces, además de Armando Alvarado, Agustín Martínez, Daniel Flores, Raúl Chávez y Ricardo Gómez. Si te está gustando el top del día de hoy, súbele, porque ahí te va la siguiente posición. Bien, el Top Q. Con un ritmo contagioso dentro del género.

0: Top Q. Quizás sí, quizás no. Lo que sí es un hecho es que con esta rola vamos a hacer una breve pausa y regresamos con más lugares en el Top Q. Recuerda, manda tu mensaje, es muy fácil. 55-51-66-8940. Y ahí dime, oye cachorro, a mí me gustaría un Top Q de... Dime cuál artista te gustaría. Mientras, disfrutemos el de esta semana. El grupo romántico por excelencia, Liberación. Pausa, regreso.
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7. Juan Gabriel también escribió canciones capaces de pasar del romanticismo a sonidos mucho más bailables. Eres Divina, interpretada por Patrulla 81, es otro ejemplo de cómo sus composiciones podían adaptarse al estilo de diferentes agrupaciones sin perder su esencia. Porque una gran canción no pertenece solamente al compositor o al intérprete, pertenece también a quien la escucha y la hace parte de su historia. ¡Eres Divina! Posición 7, Patrulla 81. ¡Esto tú!

0: Estamos entrando a la recta final de El Top Q. Y si algo nos ha demostrado este recorrido es que Juan Gabriel no escribió solamente canciones para ser escuchadas. Escribió canciones para que alguien pudiera decir: eso que está cantando también me pasó a mí. Quizás por eso sus composiciones pudieron ser interpretadas por artistas tan diferentes y seguir sintiéndose cercanas. Y todavía nos quedan 5 grandes historias. Aquí te va esta. 5.
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0: Tenemos otra canción donde aparece uno de los grandes temas de Juan Gabriel: aceptar que el amor puede cambiar de rumbo. Aunque te enamores, lleva ese sentimiento de resignación y orgullo que tantas veces apareció en sus composiciones. Y esta vez, lo escuchamos a través de una de las voces más reconocidas del regional mexicano, Valentín Elizalde, con Aunque te enamores.

0: estamos muy cerca de conocer quién ocupa la posición número uno de este Top Q. Espero que les esté encantando igual que a nosotros. Ahí, mándame tus comentarios a través de las redes sociales. No olvides seguirnos como @laQMéxico en Facebook y en Instagram, @laQMéxico. A mí me encuentras como @elcachorro y su banda en Instagram y en Facebook, Andrés Zapata el Cachorro. A ver si ustedes también ya lo escucharon. Después de estas 13 canciones, podemos decir algo con mucha seguridad. Juan Gabriel podía escribir para cualquiera. Para quien está enamorado, para quien está sufriendo, para quien está despidiéndose y para quien todavía espera una segunda oportunidad. Y también podía hacerlo para una banda, un grupo norteño, un cantante pop o un intérprete de salsa. Nos queda solamente 2 canciones y quiero que escuches la número...
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0: Tenemos nuevamente una muestra de esa conexión entre la composición de Juan Gabriel y el regional mexicano. Una vez más, habla de esos deseos tan humanos de volver a interpretar las cosas, de darle otra oportunidad al amor. Y en la interpretación del conjunto Primavera, la canción encuentra un sonido completamente propio, demostrando una vez más que las composiciones de Juan Gabriel podían viajar de un estilo a otro.
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0: Una

desde un lugar diferente, no desde los escenarios, no desde sus grandes conciertos, sino desde las palabras que escribió para que otros artistas las convirtieran en canciones inolvidables. Escuchamos cumbia regional mexicano, banda, salsa, balada y diferentes generaciones de intérpretes. Pero detrás de todas esas voces, encontramos al mismo compositor, Alberto Aguilera Valadez, Juan Gabriel. Y yo con eso prácticamente me estoy despidiendo, recordándote que nos mandes tu mensaje 5551-668-940 y no te despegues ni un solo segundo. Dime, cachorro, me gustaría que la siguiente semana fuera de ese artista el Top Q y lo vamos armando. Por cierto, no te despegues ni un solo segundo porque en todo el día tenemos las curiosidades, las divas de la Q y las licuadoras. Así que no te despegues. En la voz quien te saluda, soy tu brother, amigo y servidor Andy Zapata el Cachorro. Gracias. Adiós. 1.

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1: Y seguimos con el avance musical aquí en la Q940. Tu amiga Roxana Soler, la que te las pone todos los días de lunes a viernes a las 11 de la mañana y bastante bien, te presenta las curiosidades. Abrir el refrigerador o el frigorífico solo cuando es necesario es importante. ¿Sabes por qué? No es nada más para esculcar, porque cada vez que abres el refrigerador desperdicias más o menos un 7% de energía. Así que, por favor, entre menos abras el refri, menor consumo de luz. Así que échale ganitas.
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1: Mis queridos amigos, muchas gracias por acompañarnos. Oigan, cuando empieza a llover, ¿no les llega un olor agradable, muy agradable, y su olfato hasta se regodea? Mire, ese olor tan agradable cuando llueve sobre tierra seca no es el agua en sí, es una combinación de aceites vegetales y una sustancia llamada geosmina, producida por bacterias. Evolutivamente, amamos ese olor porque para nuestros ancestros significaba vida, fertilidad y el fin de la sequía. Es un recuerdo genético de supervivencia. Es el petricor, el aroma de la lluvia. Estamos en las curiosidades, en la Q940.
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4: Amables oyentes, ¿qué tal? 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

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Claro, enfermedades crónicas. ¿Cuántas personas me están escuchando a esta hora que tienen problemas de inflamación del estómago, que todo les cae mal, les cae pesado, que se sienten con problemas de eructos ácidos, de reflujo, no pueden comer nada, se inflaman, son estreñidos, sufren mucho de flatulencias, es decir, de gases? 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Problemas degenerativos, que se le están torciendo los dedos, que le duelen mucho los huesos, que le duelen mucho los hombros, que le duelen mucho sus brazos, las coyunturas de sus dedos. Tiene problemas usted de artritis, de reumatismo, tiene problemas de gota, de ácido úrico alto, de colesterol, de problemas de triglicéridos, tiene problemas de dolor de espalda, dolor de cintura. Le han dicho que tiene cálculos renales, biliares. Tiene problemas usted en la próstata. Orina mucho en la noche, caballero. Usted, el chorro de la orina ha perdido fuerza. Ya usted siente que como que usted tiene que pujar, hacer mucha fuerza para poder orinar. A veces en la mañana se levanta y no puede orinar. Está completamente tapado, está inflamada la próstata. Y recuerde lo que le digo, una inflamación de próstata que no se cuide usted, ahí pasa lo que es la enfermedad crónica, lo que pasa es ahí a la enfermedad que es el cáncer de próstata. Aquí en México, muchas personas mueren al año por causa del cáncer de próstata, no lo digo yo, usted puede averiguar donde usted guste. Entonces, tenemos que ayudarnos, sí, no nos quedemos ahí esperando mejorarnos, mañana tal vez amanezca mejor, esperemos a ver qué me tomo esta pastillita, no, es que la salud no hay que mezquinarle nada, no hay que ponerse a pensar si voy a gastar o no voy a gastar. Lo más importante en el ser humano es la salud. Si usted tiene salud, lo tiene todo. Si no tiene salud, pues, si usted no se cuida de una enfermedad, pues discúlpeme la expresión, pues no va a durar mucho, va a fallecer muy pronto. No es lo mismo una persona que se cuide, que cuide sus huesos, que cuide su hígado, se cuide de la tensión, del azúcar, a una persona que esté sufriendo de enfermedades y no se cuide. Pues imagínese usted, vamos a hablar de enfermedades. Ponga usted mucha atención. ¿Cuántas personas me están escuchando que tienen problemas de incontinencia urinaria? La incontinencia urinaria, pues déjeme decirle que es la pérdida involuntaria de orina debido a la falta de control sobre la vejiga. En pocas palabras, discúlpeme, usted se orina, claro, usted se orina y no se da cuenta. Cuando usted se da cuenta es que pues ya se orinó, no puede contener, la vejiga no está funcionando, no está controlando bien usted la vejiga. Entonces ahí viene la incontinencia urinaria. Esto se puede deber a esfuerzo, ocurre al toser, estornudar, reír o hacer ejercicio, debido a la presión en la vejiga. Sucede también al sentir una necesidad repentina y fuerte de orinar que no da tiempo a llegar al baño. También pues combina síntomas de los dos tipos anteriores, es decir, la persona muchas veces

0: únicamente al toser, al estornudar, cuando le da risa o hacer ejercicio, se orina completamente, debido a la presión en la vejiga. O también sucede al sentir una necesidad repentina, es decir, le dieron ganas de orinar a usted y usted va para el baño cuando se da cuenta es que no alcanzó a llegar al baño. O puede presentar las dos al mismo tiempo también. Las causas más comunes es la debilidad muscular. Afecta los músculos del piso pélvico por embarazos, puede ser partos o envejecimiento. También por problemas de próstata, común en hombres, tras cirugías o por agrandamiento prostal. Esto ocurre cuando hay infecciones, cuando hay diabetes, cuando hay obesidad o trastornos neurológicos. Hay que hacer ejercicio de piso pélvico, los ejercicios de Kegel ayudan a fortalecer los músculos de la zona. Un ejercicio especial, cambio de hábitos, modificar el consumo de líquidos y evitar irritantes como el café, terapias y medicamentos. Hay que utilizar fisioterapia especializada o fármacos recetados por su médico de confianza. Y si usted es una persona, por ejemplo, que usted ya se ha tratado con medicina tradicional, convencional, y a usted le gustaría probar la medicina natural con la que se curaban nuestros antepasados, probar con los tratamientos naturales. Ya usted de pronto la medicina no le dio el resultado que usted esperaba, entonces pues qué bueno, por eso se llama medicina alternativa, porque es otra alternativa de vida. Claro que sí, porque tenemos testimonios de personas que hemos curado, claro que sí, personas que han sanado con los tratamientos naturales de la medicina alternativa, natural. Algunos critican, algunos señalan, algunos dicen que no crean, que la medicina no sirve, que la medicina... Bueno, hay personas que no creen en nuestro creador, imagínense, pues pueden haber también personas que no crean en las plantas naturales. Y déjeme decirle con qué se curaban nuestros antepasados hace 100, 200, 300, 500 años, con qué se curaban nuestros antepasados, únicamente con las plantas naturales, con las cortezas, con las raíces, con las hojas, con los frutos, con las semillas, con todo, porque todo lo que tiene que ver con las plantas naturales tienen magníficas propiedades, hasta el punto que la mayoría de los medicamentos tradicionales extraen de plantas naturales para poder elaborarse. Entonces, la medicina natural es muy importante y para nosotros su salud es muy importante. 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
1: ¿Cómo es su nombre?
2: Rubén Huerta.
1: Ah, bueno. Cuéntenos, ¿cómo venía antes? ¿Qué sentía? ¿Qué le dolía?
2: Ansia, desesperación del corazón. Ajá. Porque me dijo la doctora, está propuesto a un paro. Me vine con la doctora, yo dije, a ver si...
1: ¿Pero cómo se sintió después de la medicina que le dio la doctora? ¿Cómo se sintió?
2: Bien, ya bien. Ya no siento desesperación la ansia del corazón. Ya bien.
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2: 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La doctora es muy buena. Es muy bueno.
1: Muchas gracias por su testimonio.
2: Está bien.
0: 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Otras personas que escriben muy despacio. 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
1: Gracias por seguir con nosotros en este fin de semana aquí a través de la Q940. Oye, ¿tú eres de los que ahorras? ¿Te gusta ahorrar? ¿O dices, no, eso no es para mí? Y de verdad que no necesitas empezar con grandes cantidades de dinero. Cuando pensamos en ahorro decimos, no, pues es que yo no tengo dinero para ahorrar. Cuando escuchamos la palabra dices, no, yo ahorraría si me sobrara el dinero. Pero ahí está precisamente el problema. Esperamos ahorrar lo que sobra y muchas veces nunca sobra. Ahorrar no necesariamente comienza con miles de pesos. Puede comenzar con 20 pesos, con 50, con 100, con 200 pesos. La cantidad va a depender de la situación económica de cada persona. Cada quien va a decidir cuánto puede o cuánto quiere ahorrar. Lo importante es comenzar a desarrollar este hábito. Una estrategia que te quiero compartir que es bien sencilla: separar una cantidad de ahorro en cuanto recibes tu ingreso. En lugar de esperar hasta el fin de la quincena, que a veces muchos decimos, no, pues ya voy a ahorrar, ya no me alcanza para ahorrar. Ponle nombre a ese ahorro: fondo de emergencia, vacaciones, estudios, retiro, reparaciones de la casa. Cuando sabemos para qué estamos ahorrando, puede ser más fácil mantener la disciplina. No importa si hoy puedes guardar poquito, el hábito que construyes puede ser más importante que la cantidad que comienzas a ahorrar. Y te quiero preguntar, si hoy recibieras 10 mil pesos inesperadamente, ¿cuánto ahorrarías y cuánto te gastarías? Te sigue saludando Juan Carlos Chiñas, el Zorro Fresa. ¡Excelente fin de semana! Continuamos con más aquí en La Q.
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1: Seguimos con más aquí en la Q. Te saludo a Martín Campos, Brody. ¿Te acuerdas cuando salías de la escuela, llegabas a tu casa y aventabas la mochila y prendías la tele? ¡Qué padre! Eran las tardes cuando en los 90 estábamos en nuestra época escolar. Ahí estaban las caricaturas, las series comerciales, que hasta te sabías de memoria y tú sin ninguna preocupación. No había redes sociales, no había streaming, no había notificaciones. Solamente la tele, unas papitas y toda la tarde por delante. Qué bonito era no saber que estábamos viviendo una de las mejores épocas. Ahí está, un poquito para recordar en esta tarde. Seguimos con más aquí en la Q.
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0: La regeneración eterna del esqueleto, a través de la cual vamos a conocer lo que es nuestro sistema óseo. Solemos pensar en los huesos como estructuras muertas o de piedra, pero están muy vivos. Cada segundo tus huesos están siendo destruidos y reconstruidos por células llamadas osteoclastos o osteoblastos. Este proceso de remodelación ósea es tan eficiente que aproximadamente cada 10 años tienes un esqueleto completamente nuevo. El hueso más fuerte es el fémur, que puede soportar hasta 30 veces el peso de tu cuerpo. Libra por libra es más resistente que el acero, pero mucho más ligero y flexible para evitar fracturas. Cuidemos nuestro cuerpo, que es muy inteligente, y nuestro sistema óseo, por supuesto, también.
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1: Vientos huracanados, seguimos avanzando con nuestra programación que les va a encantar, por supuesto, canción tras canción, puros éxitos aquí en la Q940, 24x7, 7x24. Paren oreja porque los espejos que nos empañan, déjenme decirles y explicarles, un tema muy común en el hogar es que los espejos de los baños se empañan y se ensucian. Para evitar esto, se recomienda aplicar un poco de champú en el espejo y listo, hagan la prueba y me cuentan a través de mis redes sociales.
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1: Yo estaba en un bar con otra mujer. La había conocido por casualidad.